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0: Hola a todos, bienvenidos nuevamente a nuestro espacio aquí de Can Radio Rec en Español. Los saluda Jonathan Mete, de los estudios de Can aquí en Jerusalén, siendo exactamente las 14 horas, un minuto en todo el Estado de Israel, las 8 de la mañana, un minuto también, 13 segundos ya en toda la República Argentina, donde estamos siendo retransmitidos, como digo siempre. Y obviamente agradecemos a todas las personas que ya están con nosotros, que ya nos están escuchando, desde donde sea que nos escuchen, si es que nos escuchan desde Radio High, si es que nos escuchan desde Radio Can, si es que nos escuchan desde el YouTube de Radio High o desde el YouTube de Can en Español, al que les pedimos, como siempre, que dejen su like y se suscriban al canal. En este programa donde tenemos mucho, mucho para comentar, en este programa donde tenemos mucho, mucho para discutir y en este programa donde estoy acompañado, por suerte, por el gran, el único, el irreemplazable Tomer Ford. ¿Cómo estás, Tomer?
1: Bien, bien. Un placer estar acá de nuevo después de una semanita que he faltado, pero
0: contar a la gente donde estuviste, porque yo conté un poco. Tengo dos cosas para resolver con vos hoy.
1: A ver,
0: tengo, y lo voy a resolver al aire. La primera, conté dónde habías estado, pero más o menos, y quiero que cuentes un poquito qué viviste, porque dije, acá es un equipo muy futbolero, y acá se acompaña al equipo a donde sea.
1: Exacto.
0: Y vos estuviste haciendo eso, y después, ayer, te lo voy a contar después, pero ayer, yo dije al aire, y la gente se va a acordar, yo dije al aire que vos dirías una cosa, te cité, es el decán, dije, si Tomer estuviera acá, diría tal cosa. Más tarde te voy a preguntar si es cierto o no.
1: Lamentablemente no escuché el programa de ayer, entonces de verdad va a ser
0: una sorpresa. Así que más tarde yo te voy a preguntar. Yo ayer lo dije, si Tomer estuviera acá diría tal cosa. En un ratito lo vamos a repasar, pero contanos dónde estuviste.
1: Yo justo este domingo a la mañana volví de Grecia, después que estuve ahí siguiendo mi equipo de fútbol. Ustedes saben que yo soy hincha de Apoel Jerusalén, pero esta vez fui con el fue equipo.
0: El mouse estaba.
1: Sí, se escapó el mouse.
0: Se escapó el mouse.
1: Acá Johnny todavía está desarmando acá el lugar.
0: Como siempre.
1: Fui con mi equipo, el equipo femenino de Apoel Jerusalén, que estaba en las Mukdamot, en la.

0: ¿Cómo se dice Mugdan Mountain?
1: Las eliminatorias,
0: las,
1: ¿no?
0: Digamos
1: los playoffs, porque son
0: sí,
1: como playoffs.
0: Sí, son mini playoffs, mini torneos de la Champions League Europea. Mi equipo femenino, Apoel Jerusalén, hay equipo femenino y masculino. El femenino fue campeonata de Israel, fue la campeón. Levantamos el plato, todo, un festejo enorme. Y ganamos y vamos al próximo nivel, que acá es en Europa. Fue divertido, jugamos dos partidos, uno contra PAOK Saloniki, que es un... Hay que decir, es un equipo conocido como un equipo muy, muy extremo, público muy extremo, muy militante, muy... está muy a la izquierda política, también en perspectiva económica, social y también al lado político. Y también vimos eso, nos acompañó mucha policía por ese conflicto, porque ellos trajeron mucho público también a ese partido y también trajeron banderas de Palestina. No que nosotros nos importa tanto, las pueden levantar y hacer lo que quieren.
1: Claro.
0: Pero ahí estaban, parece que lo hicieron a propósito contra nosotros, no sé por qué, pero y porque las colgaron para el lado de nuestra reja. Ese partido
1: como mirando a la hinchada, sí. Y no mirando a la cancha,
0: sí, digamos. A la cancha o levantándola en un, claro, palo, sea lo que sea, decisión de ellos. Nosotros hicimos una buena hinchada, está divertido. Lamentablemente perdimos, no querés saber por qué.
1: Contanos cómo perdieron.
0: Porque la arquera,
1: sí,
0: agarró la pelota afuera del árbitro,
1: afuera del área,
0: del área, con las dos manos.
1: ¿En serio?
0: Y recibió carnet rojo.
1: Bueno, la próxima repasemos las reglas antes.
0: Sí, la trajeron especialmente. Y es un papelón. Lo hizo sin querer.
1: Ya entiendo. Entonces, lo que pasó ayer fue que contra Gimnasia de La Plata, el equipo de River que jugó era el femenino de Apoel Berseba. Por eso estamos perdiendo. De Apoel Jerusalén. Por eso estamos perdiendo. Sí, ahora entendí.
0: Exacto.
1: Ahora entendí lo que está pasando.
0: Está
1: ¿Hubo
0: divertido.
1: ¿Hubo disturbios o algo? ¿Alguna expresión antisemita? Algo así,
0: no, nada. Había nada. Todo bien. Dijeron también, el equipo mismo dijo que todo fue muy respetuoso, todo fue normal, nada en especial. Seguimos, jugamos. Después tuvimos otro partido que se lo ganamos y nos volvimos. Y acá estamos.
1: Y estamos, voy a decir, en un día muy particular, porque yo siempre digo que es un día muy particular. Pero hoy realmente lo es, porque hoy tenemos una consigna que va a dar para que cada uno diga lo que quiera. En un ratito, les pido perdón, en un ratito voy a estar mostrando un video, un audio, un cortito, un minuto y medio, de algo que dijo Smotrich en un podcast en el que se entrevistó. Y respecto de esto surge la duda, y queremos preguntarles a ustedes también, porque creo que es una cuestión también altamente subjetiva, a pesar de lo que dice Marcelo Meta, que dice que es muy fácil la consigna. Quiero preguntarles a ustedes, ¿quién es para ustedes el máximo responsable de lo que sucedió el 7 de octubre? Y les voy a decir algo. Hoy, como tenemos a nuestra productora Estrella Ruti allí afuera, vamos a estar pudiendo pasar audios. Así que quiero que manden los audios, quiero que manden sus audios diciendo quién es para ustedes el responsable más importante, el máximo responsable de lo que sucedió el 7 de octubre. Quiero que lo respondan al +972 50211 4213, +972 50211 4213. Antes de pasar al audio de Smotrich, vamos a comenzar a hablar un poquito de lo que está pasando justamente con Hamas en Gaza. Tomer.
0: Sí, es interesante lo que está pasando con Hamas, porque se está publicando en Haaretz que fuentes palestinas dicen que Hamas aceptó un desarme.
1: Ah, ya está.
0: Sí, parece que terminó todo.
1: Paz en Medio Oriente.
0: Sí. Parece, fuentes palestinas de verdad están diciendo que entre el Masao Matán, el acuerdo que se está armando entre Hamas y representantes también de la información de Egipto en Cairo, dijeron las fuentes a Haaretz que Hamas parece que está dispuesta a desarmarse y pasar al arma a una comisión palestina que esté de acuerdo y está en contra, pero de pasar esa arma a Israel. Esas esas charlas son parte del tratado de hacer un acuerdo nuevo, llegar a los próximos puntos del acuerdo de Trump, que
1: claro,
0: arrancó.
1: Porque estaban los 20 puntos.
0: Sí, exacto.
1: Pero bueno.
0: Todavía estamos en el tercero, más o menos. Y eso, que también esas fuentes dijeron que nada está confirmado, que todavía todo está al aire, que hay todavía muchos puntos que no están de acuerdo, especialmente alrededor de todo lo que es el armamento, de poder estratégico, militar, de misiles, de misiles más pesados, digamos así, lugares para armas avanzadas que tiene Hamás, cosas así. Y también jamás se está tratando de no meter en qué justo la palabra infraestructuras de resistencia, si es un arma o también puede ser una casa, una base, y cómo se desarma eso, y eso jamás no quiere definir a propósito para quedarse un poco en la oscuridad. Eso por ahora también se está discutiendo lo que va a ser el próximo paso de manejo de control de Gaza, qué va a pasar, quién se va a hacer cargo de las cosas civiles que hoy en día y que no son parte de Hamás. Y eso, hay que ver cómo avanza eso, a dónde va a ir y cómo van a mejorar las cosas. ¿Y para qué lado va a tirar cada uno?
1: A ver, es muy interesante porque Hamás, ayer lo decíamos, está poniendo condiciones para desarmarse, lo que demuestra que Hamás está vivo. Y hay una gran pregunta que nos tenemos que hacer acá, y es parte de esta consigna que tenemos el día de hoy, que es la pregunta de, bueno, ¿quién es el responsable de que Hamás esté vivo? ¿No? Y a esto también nos referimos, porque ¿quién es responsable del 7 de octubre? No solamente quién es responsable de lo que sucedió aquel día, sino también quién es responsable de las diferentes políticas que llevaron a aquel ataque. Ahí tenemos información. El ministro de Relaciones Exteriores de Turquía se encontró ayer con gente de Hamás. O sea, sí. Hamás sigue estando ahí. Obviamente vinculado. Ahora, la voz que escuchaba la gente de YouTube es la voz de Ruti, que le mandas un abrazo. En la radio no sale, en este estudio. En el otro sí, pero en este estudio no. Así que la gente de la radio se comió un silencito.
0: Sí,
1: pero,
0: que no entendió qué pasó.
1: Pero yo lo comento. Entonces, esta es la gran cuestión. Sí, Tomer.
0: Sí.
1: No. Entonces, en ese sentido, quiero mostrarles a todos ustedes un audio que surge de un podcast en el cual participó justamente el hoy ministro de Finanzas, Bezalel Smotrich, donde él se refiere a esta cuestión, porque esta cuestión obviamente va a ser parte de la campaña. Creo que nosotros tenemos que tratar de indagarla más allá de la campaña, porque sí, si no es una utilización política. Pero me parece que es interesante ver cuál es la respuesta que va a haber, porque está claro que la exigencia y la pregunta va a estar del lado de la oposición. ¿Cuál es la respuesta del oficialismo? Escuchen lo que decía en el audio Borishma et audio Mispar Shtaim. Vamos a escuchar el audio número 2. Vamos a escucharlo a Bezalel Smotrich, el ministro de Finanzas y ministro del Ministerio de Defensa, donde él dice: yo pensé en renunciar después del 7 de octubre. Escuchémoslo, el audio número 2.
2: 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אתה עובד כמו רובוט על אוטומט, באמת 24-7, גם בניהול המלחמה, גם בניהול הכלכלה, גם בחקיקה, גם בתקנות, גם בבא. אחרי זה חודש וחצי, חודשיים, שנייה, אתה נכנס לאיזושהי שגרת חירום, ואז יש רגע זמן לחשוב, מתחיל כאב בטן. אתה אומר, וואלה, זה קרה במשמרת שלי. הטבח הנורא ביותר שירה לעם היהודי מאז השואה במשמרת שלי, ואני מנסה לחשוב, ומה אני לא בסדר? הרי אני התנגדתי לאסקו. קיבלתי מכות בסוף כיתה ח' שהתנגדתי לאוסלו. התנגדתי לגירוש מגוש קטיף. ישבתי 3 שבועות במעצר שבק, בצינוק יחד עם 70 מחבלים באגף 7 כבש שקמה באשקלון. נחשדתי, זה הכל, בארגון, בשותפות בארגון חסימות כבישים. היום הייתי אמור לקבל תעודת הוקרה מגלי ברב 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
1: A ver, para traducirle primero a la gente.
0: Me encanta que hizo el esfuerzo, que dijo, yo de verdad busqué y no encontré.
1: Claro, él dice, le pregunta al periodista, le dice, sí. ¿Pensaste en renunciar? Y él dice, pensé, claramente pensé en renunciar después del 7 de octubre, pero busqué y no encontré. Y voy a decir algo, yo ya sé que ya me estoy metiendo con cosas, pero voy a marcar, lo dice él, ¿no? Sigo traduciendo, pero me parece relevante. Él dice... 2-3 meses después del ataque, piensen ustedes dónde estábamos 2-3 meses después del ataque, 2-3 meses después del ataque, me puse a pensar, porque en ese momento trabajábamos como robots y teníamos que trabajar 24 horas al día para tratar lo que estaba sucediendo. Pero 2-3 meses después del ataque, decidí que era el momento de pensar. Y ahí dije, la verdad, yo fui quien se opuso a la retirada de Gaza. Yo fui quien... gritó que jamás estaba armándose sin que nadie escuche. No recuerdo ahora más de las cosas que dice que él pensó. Dice, yo pensé en estas cosas y ahí me di cuenta. Yo no tenía ningún tipo de responsabilidad. Por lo tanto, ¿por qué iba a renunciar yo si yo no tenía ningún tipo de responsabilidad? ¿Tomen una primera reacción?
0: No, porque a mí lo que me gusta es, dicen, yo no tengo responsabilidad alrededor de esto. Pero ¿qué con la política que estuviste teniendo hasta el 7 de octubre? ¿Qué hiciste hasta ese momento? Tipo, bueno, decís, bueno, el 7 de octubre no, yo no estaba en el ejército, yo no hice guardia en la frontera de Gaza. Mucha gente puede decir eso.
1: Claro.
0: Casi todo Israel.
1: Claro.
0: Pero vos, como el que manejó la plata, el que financió, el que sabía que pasaban las valijas de plata a Hamas, desde Qatar, de un país enemigo. No, yo no tengo responsabilidad. Ni, digo... La responsabilidad tuya tenía que ser, puede ser, hacer esas cosas públicas, ni reaccionar en algo. Nada más decir, aclarar, está pasando esto.
1: Hay dos cuestiones que a mí me hacen, decía antes, levantar la temperatura de la sangre.
0: Sí.
1: Y es un día muy caluroso, entonces imagínense que ya la cadena está corta.
0: Y vino en bici.
1: Y vine en bici, la cadena está muy corta. Ahora... hay varias cosas, hay dos cosas particularmente que a mí, primero, él lo dice de manera muy clara. 2-3 meses después tuve tiempo para pensar. 2-3 meses después, lo recalca acá Silvia dice, si fuera por él no hubieran venido los secuestrados, no hubieran liberado a los secuestrados. 2-3 meses después estábamos en el primer acuerdo de secuestrados. El primer acuerdo que cae, porque Israel, cuando le ofrecen entregarle 8 mujeres y un hombre más 3 cuerpos, dice que no era suficiente y lo deja caer.
0: Y se le hace caer todos los acuerdos.
1: Todos los acuerdos. Ese acuerdo que cae, ese hombre y 3 cuerpos, eran, según lo publicó Maharib, y nosotros lo hemos contado acá, eran y arden vivas y el cuerpo de los 3 vivas. Después de cuando cae el acuerdo, hubieran venido... Por ejemplo, se me viene ahora solamente un nombre en la cabeza, Haim Perry. Ese es el nombre que se me viene. Hay un par, Metzger también. Sí. Hay un par de hombres mayores. Hombres mayores no es hombre de 40 años. Hombre de 70.
0: Sí.
1: Que estaban secuestrados, que podrían haber estado en casa y que murieron en cautiverio en enero, en febrero, producto de que se cayó este acuerdo. Por lo tanto, lo primero que digo es, cuando él dice, me puse a pensar... Se puso a pensar el momento en el cual estaban intentando con todas las fuerzas de que no haya un acuerdo.
0: No, también él dice que está orgulloso en eso.
1: Exacto.
0: Que no pasaron los acuerdos. Que también eso puede ser responsabilidad de algo.
1: Exactamente. Y ahí es donde yo digo la segunda parte, que para mí también es clave. Smotrich, lo mostramos acá, es quien, el autor de la famosa idea, que entre paréntesis es... la idea que se debiera calificar como la concepción, pero es la más conocida del 7 de octubre, de jamás es un asset,
0: sí.
1: Es un activo para el Estado de Israel y la autoridad palestina es una carga, por cuanto la autoridad palestina puede presentar un caso ante la Corte Penal Internacional o ante la Corte Internacional de Justicia por los territorios ocupados, todo esto que se viene haciendo, y jamás no, porque es una organización terrorista y no tiene legitimidad internacional, nosotros, lo dijo Smotrich, nos conviene que siga existiendo jamás. Entonces, sí. Aquellos que tuvieron la política deliberada de que jamás siga existiendo en la frontera, después dicen, ay, mira vos. Mira vos, al final era un grupo terrorista.
0: Sí, igual también es también parte de tener siempre un enemigo activo, de tener un demon tipo, y decir, bueno, está ahí jamás y por eso lo queremos ahí, porque con la autoridad palestina hay negociación, hay cosas, se charla todos los días, hay relaciones de seguridad, hay relaciones financieras, muchas cosas. Y con Hamas vos decís, no, ellos son enemigos, no puedo, no quiero.
1: Claro.
0: Y no quiero ir a otro lado que me puede, llegar a un acuerdo de paz, Hasbe Jalila, digamos.
1: A ver, igual la pregunta es para ustedes, ¿eh? La pregunta sí. Es para ustedes, ¿quién ustedes creen que es el máximo responsable a raíz de que la discusión la trajo también Smotrich? ¿Quién ustedes creen que es el máximo responsable? Los invitamos, ya están llegando audios, los invitamos a responder a nuestro WhatsApp al +972-50211-4213, +972-50211-4213. Digamos que hasta 14:45, 8:45 hora argentina, hasta esa hora, manden audios, después ya no vamos a poder, porque tenemos que empezar a pasar los audios y ya despedirnos. Entonces, 25 minutos más, quiero que todas las personas que nos están mirando, ya, manden sus audios. ¿Quién es para ustedes el máximo responsable de la tragedia del 7 de octubre de 2023 que nos marca y nos seguirá marcando por un tiempo? En el medio, se publica hoy en el diario Haaretz algo bastante interesante, que es que Netanyahu quiere la normalización con Arabia Saudita antes de las elecciones. Aparentemente, según publica Haaretz, Netanyahu está interesado en promover esta normalización, según le contaron dos fuentes familiarizadas al diario. Lo que dicen es que Netanyahu dijo en una conversación con algunos de sus colaboradores que se necesitaba como una gran cosa más, ¿no? Antes de las elecciones, o sea, un legado antes de las elecciones, y quería que eso sea la normalización. Aparentemente, Netanyahu tenía la intención de discutir este tema justamente con el presidente Donald Trump, pero esto no sucedió, por lo menos no en el día de ayer. Una fuente de la Casa Blanca habló con el periódico Haaretz y dijo que se iba a hablar el tema de la ampliación de los acuerdos de Abraham. De hecho, hay una fuente política que habla con el diario que confirma, después de la reunión que tuvieron Trump y Netanyahu, que discutieron sobre la cuestión de los acuerdos de Abraham, pero no particularmente sobre la cuestión de Arabia Saudita. Ahora voy a explicarles por qué yo creo que se da esta diferencia. Pero, según este diario, según Haaretz, hubo una conversación con funcionarios, no con Donald Trump, sobre Arabia Saudita, pero que versó principalmente sobre los desafíos regionales, sí. No particularmente sobre la cuestión de Arabia Saudita. Recordemos que Arabia Saudita aumentó su participación en este conflicto que estamos viviendo en el Golfo, en toda la región, producto de la guerra con Irán, particularmente después de los ataques de los rebeldes hutíes en Yemen y las milicias pro-iraníes, en Irak, ¿no? Lo que nos lleva un poquito a hablar un poco de lo que está aconteciendo ahora en toda la región. Para más o menos marcarles, Itamar Eichner escribe un artículo hoy en Idiota Geronot. Hoy no lo tengo impreso porque la impresora directamente no funciona. Ayer yo le contaba a la gente que tenía que leer una hoja casi que en blanco.
0: Sí, la vi.
1: Hoy directamente no sucede. Así que siguen llegando mensajes, me encanta. ¿Qué trabajo le estamos dando hoy a Ruti? No, Itamar Eichner escribe una nota excelente donde él dice... La función de la visita era tratar de actualizar y mostrar que las relaciones no están rotas.
0: Sí.
1: No necesariamente una cuestión de realmente mostrar que llegar a tomar alguna decisión. Ahora, lo que dice Itamar Eichner de manera extremadamente interesante es que Netanyahu no le exigió actividades, no le dijo a Donald Trump, tenemos que hacer esto. Sí, lo que le dijo fue, tenemos que llegar a un resultado. El resultado que le pidió Netanyahu a Donald Trump fue que este monte nuevo, que se llama Pikax Monte, o ¿cómo se le dice en hebreo?
0: Makosh.
1: Makosh, sea neutralizado. ¿Por qué? Porque Netanyahu dice, y esto se publicó en varios medios por filtraciones, supuestamente, que llegan desde este entorno, que allí se trasladaron cientos de centrifugadoras. Y acá quiero marcar algo. Según les comenté yo ayer, fuentes del ejército le dijeron a Khan, a este medio, y lo repito para que quede claro, que no hay tales pruebas de que esto esté sucediendo. Y de que sea el Pikax Mountain, sí, el nuevo efecto. Entonces yo dije ayer, y a quiero ver. Probar, quiero poner a prueba acá mi teoría. Yo dije ayer, si Tomer estuviera aquí, diría, el monte Pikax, o la montaña Pikax, o Ara Makosh, es el nuevo Tzir Filadelfi. ¿Me equivoco?
0: No, es justo eso. No se acuerdan, pero la última vez... antes era la arma nuclear, el segundo ataque fueron los misiles balísticos, y ahora es el Ara Makosh, el Pickup Mountain. Que, sí, es el nuevo Tzir Filadelfia, es el nuevo Tzir Rafa, es el nuevo Tzir Netzarim, cada vez...
1: Morag,
0: cada vez encontramos otra excusa.
1: Litani.
0: El Litani, sí, cada vez es otro objetivo que tenemos que cumplir que nos trae al mismo punto. Les recuerdo, todos los objetivos en Gaza volvieron al mismo punto que estamos ahora. Jamás goberna.
1: Exactamente. A pesar de que tengamos el...
0: La mitad, sí. Entonces sí, tenías razón. Yo sabía,
1: lo conozco a Tomer.
0: Hezbollah, a ver qué dicen en Hezbollah, ¿o lo tenés vos?
1: Lo tengo yo. Dale. Hezbollah ayer atacó... ayer atacó un vehículo de ingeniería en el sur del Líbano, que es justamente atacó un vehículo de ingeniería del ejército. El ejército declaró que esto constituye una flagrante violación de acuerdo al alto al fuego en el Líbano por parte de Hezbollah. Se espera que Israel responda a esto. Sin embargo, la información que yo tengo, tiene razón Ruti, ahora me voy a encargar de eso. La información que yo tengo es que esto no va a suceder, todavía el ejército no respondió y esto sucedió ayer. La información que yo tengo es que esto no va a suceder, no va a haber ningún tipo de respuesta de Hezbollah, por lo menos hasta que vuelva Netanyahu. Porque hay una orden
0: o hay una sospecha del ejército
1: hacia Hezbollah, por lo menos hasta que vuelva Netanyahu.
0: Sí.
1: Porque hay una sospecha de que eso podría llegar a arruinar la visita de Netanyahu. Por lo tanto, si la idea es política, entonces la consideración es una cuestión política y no profesional militar del ejército.
0: ¿Las guerras son políticas, vos decís?
1: No sé, digo. yo digo la información que yo tengo. Vos con eso hacé lo que quieras.
0: Que cada uno, digo.
1: Exactamente. Pero la información que yo tengo es que sí Israel responde, que no es seguro ni que vaya a responder, ni en qué grado va a responder. Lo que sí... ¿En serio?
0: Muy interesante eso.
1: Ahora lo vamos a ver.
0: Sí.
1: Buscame data de esa. Sí. Buscame, Ruti, data de lo que está pasando en Canal 12. Si esto va a suceder, no va a suceder hasta que Netanyahu no vuelva a Israel. En el medio, en el día de ayer, no solo sucedió esto de Egipto, perdón, de Hezbollah en el Líbano, sino también sucedió la cuestión de Egipto, porque hubo un ataque con drones a barcos petroleros egipcios, y según las informaciones que están circulando ahora, habría sido Irán quien atacó. Esto sería, primero, romper por completo el tablero, porque esto no había sucedido durante toda la guerra, desde que Israel se viene enfrentando con Irán. De hecho, desde que, si ustedes se acuerdan, cuando fueron la noche de los drones, etcétera, etcétera, también Egipto participó de la defensa de Israel. Y sin embargo, nunca había sido atacado. Lo que estamos viendo ahora por primera vez, si es que esto se confirma, es que Irán también está tratando de atacar Egipto. Y en ese sentido, hoy CNN publica una nota también muy interesante de análisis, donde se preguntan por qué Irán está reavivando la guerra. ¿Cuál es el interés de Irán de reavivar la guerra? Y acá se da algo muy interesante. Si bien en Israel el discurso es que Irán está disuadido, que por eso no ataca a Israel,
0: sí,
1: en CNN lo que plantean es lo opuesto. Dicen justamente Irán lo que está tratando de hacer es que Israel quede fuera de juego, atacar de manera, ¿cómo se diría? Indirecta a Israel, para que Israel ataque, que Israel quede fuera de juego y que eso levante la presión internacional sobre Estados Unidos y sobre Israel para terminar la guerra. Un análisis bastante interesante que lo pueden encontrar en la página de CNN. En el medio ayer, ustedes recuerdan, Estados Unidos había sido atacado supuestamente en Hormuz, y luego Estados Unidos, por la información que hay, atacó en Irak y volvió a atacar a Teherán en las últimas horas. En la madrugada de hoy, digamos.
0: Sí, y también ya respondió Irán. Teherán respondió, atacó en Jordania a la mañana.
1: Exactamente. O sea, volvimos a la misma situación en la que estábamos antes. Por eso, escuchemos el audio número uno. Vamos a escucharlo a Donald Trump, que se refería a estos ataques justamente en el audio número uno.
3: In the meantime, we're going to be hitting them very hard because it's our turn to hit them. They know it's coming. They're asking us not to do it, but they tried shooting it last night. So we had five rockets shot going 8,500 miles an hour, and all five rockets were knocked down to the ground. But they nevertheless took a shot, so it's our turn. And we'll see if we get there with an agreement at some point, but we're going to hit them very hard.
1: Bueno, el Indio Solari diría, ahora tiro yo porque me toca, ¿no? Esto es lo que plantea justamente Donald Trump en una guerra que pareciera ser que ya no tiene salida. Y esto lo quiero marcar. Una guerra que no tiene salida, en la cual no sé cómo va a seguir esto. Todo el mundo escribía hoy diferentes análisis. Yo leía en Haaretz, en Khan, en Idiota Jeronote, en Maariv, donde decían lo que puede llegar a pasar, y todos marcaban tres escenarios. O la vuelta a un acuerdo, o la escalada, o que siga esto así. Y yo decía, bueno, es como decir, ¿va a llover o no va a llover?
0: Sí, más o menos.
1: Son
0: todas las opciones te dan.
1: Claro, no hay muchas más opciones. Evidentemente, esto es lo que está sucediendo.
0: Es A, B o ABC.
1: Claro, exactamente. O todas las anteriores sí. Son correctas. En el medio, se empieza a dar una situación bastante extraña. Quiero pasar a cuestiones políticas. Le recuerdo a todos que tenemos una consigna el día de hoy. Quedan unos 12 minutos para responderla, así que quiero que todos respondan la consigna del día de hoy. ¿Quién es el máximo responsable de la tragedia sucedida el 7 de octubre? Lo pueden responder con mensajes de voz al +972 50211 4213, +972 50211 4213. Exactamente. Y la consigna de hoy, insisto, quiero que la respondan por audio, quiero escucharlos a ustedes. En el medio acá continúa el disparate político y hay nuevas encuestas, Tomer, que nos están mostrando qué es lo que está sucediendo.
0: Sí, sí, muy interesante. Ayer se publicó una encuesta de Canal 13 que Eisenkot y el Likud siguen creciendo, pero Bennett está yendo para abajo. Se publica una encuesta que muestra lo que estamos viendo los últimos días, que si las elecciones se van a suceder hoy, Netanyahu y Gadi Eisenkot, cada uno de los partidos, Likud y Ayar, van primeros con 23 butacas cada uno, dos más de la última encuesta del Canal 13. Bennett sigue perdiendo votos y llega a 13 butacas, que ese es el número más bajo que se anotó en los últimos las últimas encuestas en los últimos meses.
1: ¿13?
0: Sí, 13. Y es poco, porque también te digo ahora los números de después, que vienen después. Está Víctor Lieberman con 10, que es mucho para Lieberman.
1: ¿Sí?
0: Sí. No sé cuándo fue la última vez que tuvo 10. No recuerdo. Después están los demócratas, que pierden dos mandatos y llegan a 9, lo mismo como Yadut Atorá.
1: En Democratic hay cierta expectativa de llegar a 15.
0: Sí, ese es el número que dicen que quieren llegar. No sé si van a llegar a 15, tal vez están al 13, algo así.
1: Ah, pero es una buena elección para vos de los demócratas.
0: Sí, sí, sí, sí. Es un buen punto, es un buen... Bueno, mirá, también ven... Para ellos mismos, para verse como un partido no chico, para algo como van a ser algo estratégico en la coalición, no claro. Van a ser un partido pequeño, no van a recibir un ministro.
1: Bueno, Marib daba la posibilidad de que Yair Golán sea ministro de Defensa.
0: Sí, no sé si de defensa de seguridad interna también.
1: Ah, de seguridad interna, ¿no? Puede
0: sí.
1: ser.
0: Igual cada uno se lo lleva para lo que le viene a él claro. bien, tipo, como parte de campaña. Después sigue Otzma Yehudit de Itamar Ben-Gvir con 8 mandatos. Después Shas con 7. Ram de Mansur Abbas con 5. Interesante también que se publica acá que el partido Beit HaZionut de Yoas Hendel y Hilly Trooper están llegando también a 5 butacas. Y que esos son los mandatos más que pierde Bennett. Son esos votos que se van a la zona de Yoas Hendel y de Hilly Trooper. Después está Hadash-Tal, los partidos árabes, con 4 votos. Kahol Lavan de Benny Gantz y Balad quedan afuera de esta imagen. Hay que acordarse, Balad no va a quedar afuera. Si se necesita, se mete con Hadash-Tal. Si no, se arma la lista...
1: Esto te iba a preguntar, ¿no va a haber una lista unida árabe?
0: De mis informes,
1: sí.
0: Está difícil.
1: Mira, porque ayer se hablaba de, en Camp por lo menos, de inminente que se declare una lista árabe y no sucedió.
0: No. Mansur Abbas está metiendo muchos problemas. Para estar en otra posición, a cambio de la que están hoy los partidos árabes, de ser más parte de la coalición, más parte de algún gobierno en algún futuro, se quiere desconectar y decir, bueno, yo tomo otra posición, una posición diferente de los partidos árabes hoy en día. Igual, también si va a haber una unión y una lista unida de los partidos árabes, va a ser nada más algo técnico. El día después de las elecciones se separan.
1: Claro.
0: Eso es la idea.
1: No, pero entran todos. Ahí está la idea, ¿no?
0: Sí, que entran todos, pero Balad igual va a entrar. Balad va a ir con Hadash-Tal, sino para hacer algo en conjunto. Si no va a quedar afuera, no van a perder esos votos. No Hadash-Tal y no Balad van a querer que queden. Si los repartimos para la coalición y oposición de hoy en día, es 60 mandatos para que van a la oposición en contra 51 de la coalición. Los partidos árabes llegan a 9 mandatos. Y eso es... Hoy en día los datos importantes. Eso.
1: Ahí estamos. Ustedes saben que obviamente. Sí.
0: No. Voy a cerrar con la última pregunta y la más importante.
1: A ver.
0: ¿Quién es mejor candidato para ser mi primer ministro? Y ahí va ganando con una gran diferencia Gadi Eisenkot con 47% en vez de Netanyahu con 36%.
1: Mira vos. ¿Y Bennett?
0: Y si es contra Bennett, es 45 para Bennett y 40 para Netanyahu.
1: Mira.
0: Que es una diferencia más chica, pero igual una diferencia significante.
1: Pero igual una diferencia significante. Interesante. Ahí vi, mira, qué bueno lo que está, ahí está mandando cosas Ruti de este tema y lo vamos a ir manejando. ¿Vos tenés la información ya? ¿Más o menos querés contar qué es lo que pasó?
0: ¿En la base?
1: Sí.
0: Sí, bueno, interesante, justo nos saltó acá que hay un Mered. Mered es...
1: Una revuelta.
0: Una revuelta en una base militar, en la base de Teimán. Ustedes escucharon muchas veces de la base de Teimán. Por el asunto de los prisioneros palestinos que estaban ahí, los terroristas palestinos que pusieron ahí, y habían diferentes situaciones o cosas también actuales que pasaron por ahí. Si se acuerdan, diferentes miembros de la Knesset que se metieron a esa base a fuerza, y también diferentes notas que salieron también a nivel internacional de lo que está sucediendo ahí adentro. Pero lo que vimos ahora es que esa revuelta no tiene que ver con lo que nosotros conocemos de Teimán. De Teimán es una base militar muy, muy grande, que ahí también hay diferentes unidades. Entonces, esa revuelta vino de una de las unidades que está ahí, la unidad Givati, de diferentes soldados que salieron del Líbano hace unos días. Fueron para ahí para un descanso, un preparativo, para entrar a operar en Gaza. Y en ese tiempo que están ahí... Querían subir el nivel de disciplina. Es una decisión del Ramatkal, del jefe
1: del ejército,
0: de Eyal Zamir, de subir el nivel de disciplina. Ellos están en contra de eso y dijeron, estamos hartos, no queremos. Se fueron, dejaron las armas y se fueron de la base.
1: A ver.
0: Hay que decir, voy a decir sí. algo de la disciplina y lo que está haciendo Eyal Zamir ahora. En estos momentos, Eyal Zamir se dio cuenta que después de tres años de guerra, la disciplina se puso floja y se ve también en cosas, en asuntos internacionales que vemos después en la tele, en medios diferentes de lo que pasó en Líbano con la cruz.
1: Con el Jesucristo.
0: Con el Jesucristo y varios asuntos así. Que
1: también creo que hubo unas casas también.
0: Varias cosas que son no éticas. Y vienen después de cosas, de razones de disciplina que se aflojó mucho cuando no tenés algo, cuando tenés tanto tiempo una guerra y está tratando de volver a esas cosas, de las cosas más pequeñas, de qué uniformes se ponen cuándo, y de cosas más graves, de cómo se combate, y que es el Toara Neshek. Toara Neshek es
1: la... Sería como la virtud del arma.
0: Exacto.
1: El tema de usarla de manera responsable y ética.
0: Sí, a veces dicen la gente que no puede ser en el mismo frase esas dos palabras, pero
1: sí.
0: Cada uno que
1: A ver, recuerdo todos en... Tres minutitos más vamos a estar escuchando sus respuestas a la consigna. Sigan mandando audios al +972 50211 4213, +972 50211 4213, en este programa corto que lo hacen también ustedes respondiendo a la consigna del día. ¿Quién creen que es el máximo responsable del fracaso que llevó a la tragedia del 7 de octubre? Netanyahu está en Estados Unidos. Obviamente todavía no volvió. Les conté antes justamente que por eso todavía Israel, por la información que yo tengo, no respondió ni va a responder hasta la vuelta de Netanyahu de Estados Unidos. Él generalmente, se da la casualidad, no creo que pase otra cosa, los fines de semana se queda, como que arma las visitas de manera tal que fin de semana se queda en Estados Unidos y después vuelve para aquí. Es una casualidad igual,
0: sí,
1: ¿no?
0: Obvio.
1: No es que sucede algo.
0: No es a cuenta nuestra.
1: Yo no tengo la agenda de cuándo vuelve. Esta vez no la publicaron. Tampoco habían publicado cuándo se fue.
0: No, y tampoco en este vuelo no dejaron subir periodistas al avión.
1: Esto es porque hay cierta sospecha de que Irán tiene muchas ganas de hacer un golpe significativo a algún líder internacional.
0: Exacto.
1: Sea Netanyahu, bueno, vimos lo que pasó con Melania también en el día de ayer, que sacaron videos amenazándola y diciendo cómo matar a Melania. Bueno, y en ese sentido, ahora Netanyahu no nos mandó, por lo menos a nosotros, a los periodistas, no nos mandó ni la agenda en Estados Unidos, ni cuándo salió, ni cuándo vuelve. Por lo tanto, no lo sé, sé que sigue allí. En ese sentido, Netanyahu está haciendo... Hay algo que se está dando bastante interesante, porque Netanyahu está haciendo reuniones dentro de Estados Unidos, y fíjense lo que él decide publicar cuando sale de las reuniones. Escuchemos juntos, Bonich Mao y Mispar Shalosh, escuchemos juntos el audio número 3. Este es un audio donde Netanyahu justamente sale de una reunión con el secretario de guerra, Pete Hegseth, y escuchen lo que dice. Vamos con el audio número 3.
4: אמר לי, אנחנו מסתכלים על העולם, אז יש מדינות שיש להם רצון להילחם לצד ארצות הברית, אבל אין להם את היכולת. ויש מדינות שיש להם את היכולת, אבל אין להם את הרצון. הוא אומר, רק בישראל אנחנו רואים גם רצון וגם יכולת. ואיזה הערכה יש להם, גם לעם בישראל וגם לצבא הגנה לישראל.
1: Bueno, él marca esta cuestión de que hay países que no quieren meterse en esta guerra. Lo mismo hizo, y es muy interesante, justamente en una entrevista con John Hannity, que se va a publicar completa el día de mañana, pero en la promo, miren lo que dice. Escuchemos el audio número 4, audio Mispar Arba. Vamos a escuchar el audio número 4, vamos a escuchar ahora. Escuchen lo que dice con John Hannity.
5: The people of Israel are so strong, so united, are young people, you know, it's one of the, you know, there's only one other country that actually fields soldiers who fight, and it's called the United States.
6: Yeah.
5: But look at your other allies,
6: terrible.
5: So-called allies.
6: Terrible.
5: Look at them. I mean, when we fight Iran, we're actually fighting for them. Mm-hmm. We're fighting this regime that intimidates everyone, that wants to paralyze the international waterways, international commerce, international energy markets. So we're actually fighting the war of the civilized world. But most of the countries are just so weak.
1: Bueno, a ver, Netanyahu diciendo que nosotros estamos peleando la guerra del mundo civilizado y el resto de los países son débiles. Los trata de débiles. Se ve que fue muy importante para Netanyahu, en dos mensajes seguidos, decir que que hay países que no están con esta pelea, que no participan de esto, y no lo hacen porque son débiles. Él quería demostrar la diferencia entre Israel, Estados Unidos y el resto del mundo. No sé si para vender la guerra al público norteamericano que se opone por completo. Pero es muy interesante que esto es lo que haya elegido. También, entre paréntesis, en el audio número 5, Netanyahu se refiere en una entrevista que dio a NBC justamente a lo que se dijo en el programa de Joe Rogan, que es un streamer que tiene millones de visualizaciones por día, más o menos, y se refiere a esta historia de que había dicho J.D. Vance, ni más ni menos, el vicepresidente de los Estados Unidos, de que Israel activa campañas en contra de los líderes en Estados Unidos. Así le respondieron en el audio número 5.
6: Vice President J.D. Vance recently told Joe Rogan that Israel is attempting to undermine the end to the war in Iran. And I want to quote him. He said that people in your system are manipulating and trying to change American public opinion to keep the war going on. How do you respond to that?
7: Well, we're not, actually. And I had a very good conversation with the vice president this morning, and I think we straightened that out, because we're not, that's not our policy. Individuals in our system can have their opinions, but government policy is dictated by me, and that's not our policy.
1: Bueno, Netanyahu se juntó también con gente de AIPAC, se juntó con Fetterman, es un demócrata que es muy aliado de Israel, o por lo menos, no sé si decir hoy aliado de Israel o muy cercano a Netanyahu, me parece que esa es más la palabra. Y Lapid eligió otro approach en Estados Unidos.
0: Sí, interesante, porque hoy se publica en Times of Israel que la semana pasada Lapid, el jefe de la oposición, estaba en una visita y se encontró con senadores democráticos que justo están en contra de Israel, que la última vez que lo hablamos votaron en contra del seguimiento de apoyo militar a Israel. Esa reunión se organizó, la organizó el senador demócrata de Nevada, Jackie Rosen, que él sí apoya a Israel y era uno de los 7 que se negó a esa opción de no seguir el apoyo militar. Interesante la posición que toma Lapid. Lapid siempre le gustaba tomar ese punto de asbaramas o ese punto de charlar con el otro lado para tratar de mostrar y hacer algún cambio. Si va a funcionar, va a ser interesante. Al final, a los senadores demócratas les importa elegirse una vez más y ver que al público de ellos les interesa y no que le interesa a Israel y a Lapid, justamente.
1: Sí, para cerrar con este tema, capaz, antes de pasar a nuestro último tema político del día, me parece que también hay una cuestión, que es que Lapid lo dijo ayer, lo mostramos cuando se juntó con gente que se encarga de cuestiones de política exterior. Él dijo de manera muy clara, quien te critica no es necesariamente un antisemita.
0: Sí.
1: Cuando alguien, un amigo te critica, tenés que construir diálogo, tenés que tratar de hablar por qué te critica, ver qué es lo que está sucediendo. Bueno, son dos posturas completamente opuestas, la de Netanyahu diciendo quien no me acompaña es débil, y la de Lapid diciendo voy a hablar con quien no está conmigo. Es interesante para verlo. No sé si haría lo mismo si fuera gobierno, de todas formas, Lapid. Pero bueno, esto es lo que sí estamos viendo también de diferencia. En ese sentido, Tomer, todo tuyo.
0: Sí, interesante, porque justo también se está publicando en el diario Maariv dos notas muy diferentes. Una de Avi Ashkenazi sobre que Israel está en una pérdida de camino, y del otro lado Matti Tuchfeld, que cuenta de Amir Ohana. Ohana es el jefe de la Knesset hoy en día, el que demanda todo lo que está en las votaciones y todo lo que pasa en la Knesset. Y cada uno ve la perspectiva de manera diferente, pero muestran, para mí, el mismo punto, de que Israel perdió su camino, de que estamos ahora 3 meses antes de las elecciones, hace 2 noches, perdón, se atacó uno de los medios más grandes de Israel, el Canal 12, nuestra competencia también, y tiraron ahí una piedra.
1: Competencia,
0: y también,
1: pero no solidarizamos.
0: Sí, y también lo que está pasando en Cisjordania, de los ataques infinitos en contra palestinos y que pasan cada fin de semana de nuevo, y cada vez se agranda la cantidad y la fuerza que se ve ahí. Y la decisión del gobierno de no decir nada alrededor de esas cosas, de no responder. Ayer no lo escuchamos nada del ministro de Comunicación diciendo algo alrededor de los ataques esos, o al ministro de Seguridad, Israel Katz, que dice cosas al revés muchas veces. Y también se ve también mucho el conflicto entre los líderes políticos y los líderes militares que ven las cosas de manera diferente, y también eso engancha a lo que dice Matti Tuchfeld de Amir Ohana, que dice que vino la persona que no tiene miedo de nada, que viene a destruir los sistemas que se conocieron hasta ahora, y es el que va a heredar a Netanyahu. Y es parte de todo, de la falta de respeto que tiene a la decisión presidente.
1: Del presidente de la Corte Suprema.
0: De la presidenta de la Corte Suprema, de Amit, que se eligió y él no lo invita a donde lo tiene que invitar y le dice que no, y dice que no fue elegido de la manera que se necesita, que no es cierto, se eligió de la manera correcta. Y eso por ahora. Y hay que pensar a qué camino estamos yendo, a qué camino se están llevando las cosas, los líderes políticos, cuál es la política que deciden hacer o las decisiones que toman, las cosas que dicen, y eso. Ahora escuchamos lo que opinan.
1: Exactamente, porque ustedes mandaron sus audios respondiendo a la consigna del día. La consigna del día es justamente quién es el máximo responsable de la tragedia que sucedió el 7 de octubre, el fracaso que llegó el 7 de octubre, a raíz de este podcast en el que se entrevistó Smotrich. Él dijo: pensé en renunciar, pero después me di cuenta que yo no había hecho nada malo, ¿no? Y en ese sentido vamos a empezar a escucharlos a ustedes, vamos a empezar justamente con los audios. Lo maneja Ruti, el audio que ella diga.
8: Hola chicos, ¿qué tal? Bueno, excelente programa, la verdad que son un team espectacular. ¿Quién es el máximo responsable del 7 de octubre del 2023? Obviamente Netanyahu. Si tuviese un poquito de grandeza, lo admitiría y daría un paso al costado. Un beso enorme, enorme para todos.
1: Ahí vamos con el segundo, ¿eh? Le agradecemos. Esa era Edith Krasnov, es mi madre, ¿eh? Le mando un abrazo. El segundo.
9: Mi nombre es Andrés, te hablo desde Argentina, y para mí el máximo responsable, no cabe duda que es el primer ministro Netanyahu. Gracias.
1: Ahí va el segundo, el máximo responsable, Netanyahu. Van 2-0 más o menos.
0: Más o menos.
1: Vamos.
10: Hola, Johnny Tomer, qué alegría verlos. Bueno, qué pregunta, como dijo Marcelo Meta, creo que todos nos ganamos el premio del gordo con todos los premios. ¿Quién va a ser el único responsable? El primer ministro, don Bibi Netanyahu, y toda la Knesset, porque todos los ministros también tienen la culpa, aparte del ejército que falló, aparte que no escucharon a las monitoras, aparte que se sabía que algo pasaba en NASA, que no puede ser que no hayan sabido, o sea que creo que, no sé, todos los que están en la cúpula mayor, tanto del gobierno, el ejército, el Shabat, el Shin Bet, la CIA, lo que sea, están culpables de lo que nos pasó el 7 de octubre. Y yo, como siempre repito, soy un antes y después del 7 de octubre, por lo que pasé, porque vivo en el sur. Y les mando un beso muy grande porque están geniales los dos. Bye.
1: Gracias, Silvia. Gracias. Yo sé que Silvia. Voy a decir algo. Me parece muy importante este punto, ¿no?
0: Sí.
1: Que haya un máximo responsable no implica que el resto también haya tenido cierta responsabilidad. Lo marca, me parece muy bien, Silvia. Vamos con el próximo.
11: Hola, chicos. Buen día. Yo estaba pensando, ¿quién sería el máximo responsable? Y trataba de buscar, a ver si tenía dos o tres alternativas, pero ustedes jugaron sucio, lo pasaron a Smotrich hablando, y para mí es tan evidente que si un energúmeno así, y a varios que hay ahí como ministros, puede estar ahí, hay una única responsabilidad. Y es Bibi, que los pone, que los banca, que los sostiene, y que en definitiva, dime con quién andas, ¿no? Es un viejo dicho muy aplicable a este momento.
1: Ahí estaba Marcelo Meta, ¿no? Dime con quién andas, y te diré quién eres. Vamos con el próximo.
12: Hola, buen día, Armando de Buenos Aires. Empezando, creo que la mayor responsabilidad, esto por ahí es fácil de decirlo, es de Irán, Qatar, Hamas, Hezbollah. Esos son los mayores responsables del 7 de octubre. A partir del 8 de octubre, los máximos responsables son parte del mundo que los apoyó, son parte del mundo que los estimuló y son parte del mundo que quiere ver destruir Israel. Yendo a los gobernantes de Israel o los responsables dentro de Israel, no tengo duda No importa si falló el Mossad, no importa si falló el Shin Bet o el servicio que sea, el máximo responsable es Netanyahu. Así como en Yom Kippur hizo que el gobierno de Golda Meir caiga y se tenga que ir a su casa, y estamos hablando de Golda Meir, pienso que después del 7 de octubre, Bibi, en este momento, si tiene un poco de vergüenza propia, tendría que estar ya diciendo que no se va a presentar en octubre. Pero bueno, parece que su ego y su protagonismo no conocen de esos pasos al costado que también debe dar un jefe de Estado. Y para Johnny, estuve tentado de decir que el máximo responsable del 7 de octubre es Coudet, pero no lo dije. Un abrazo para todos, buena semana.
1: Pero no hubiera sido tan errado. Lo que sí voy a decir, me parece también interesante la división que hace Armando, sí, ¿no? El 7 de octubre es una cosa, del 8 en adelante es otra. Vamos con el próximo.
13: Nosotros no estamos de acuerdo con la coalición que está armada con Netanyahu y con Gantz y con Dati. Así que no estamos de acuerdo para nada.
1: Ahí está, no estamos de acuerdo para nada. El próximo.
14: Buenas tardes. Pues para mí el máximo responsable de la tragedia del 7 de octubre es Hamás. Son los terroristas de Hamás. Ellos son los responsables. Saludos desde Málaga, Isabela Vitolbenatán.
1: Saludos para Isabela.
14: Los máximos responsables son los que organizaron esa catástrofe del 7 de octubre. El Sinwar, uno de ellos que gracias a Dios cayó. Todos los que estuvieron, sobre todo Irán, Hamás, todo el séquito terruco que hay.
1: Ahí está.
14: También considero que el máximo, uno de los máximos responsables, Pedro Sánchez. Seguro que estuvo ahí metido.
1: Bueno, Hamás y Pedro Sánchez los responsables. Sí. ¿Ibas a decir algo, Tomás?
0: No. Que un punto de vista que es importante, que el que hizo esto es Hamás.
1: Claro.
0: Eso es cierto, no hay otro lado, nadie.
1: Sí, no dice. Creo que la gente que diga que Netanyahu es responsable, sí, fue un atentado de falsa bandera.
0: Exacto.
1: Pero es cierto, y es correcto, que lo marque.
0: Sí.
1: Ruti, tenemos uno más, ¿no? ¿O no? Ya está. Muy bien. Entonces, hasta acá llegamos con la participación de ustedes,
0: Lo amo, lo amo eso.
1: Es genial, genial, la verdad. Y hoy, bastante sabio, 8 o 9 audios.
0: Sí, no, también porque me gusta porque nos responden a nosotros, nos escuchan, como es parte de... Para eso lo hacemos.
1: Exacto.
0: Para
1: también escucharlos a ustedes. Entre paréntesis, también lo veo en el chat, que decían, no estás leyendo el chat. Bueno, porque hoy tenemos un programa también más corto, y es más difícil. Capaz.
0: No, igual lo leemos, no lo comentamos.
1: Claro, no llegamos a comentarlo, pero sí lo leemos, obviamente, porque tenemos un programa más corto y por eso los invitamos a participar de la forma más radial posible, ¿no? Que es, obviamente, con esto. Simplemente quiero leer... algunos mensajes que llegaron de texto y ya con eso cerrar. Hola chicos, ¿cómo están? No mando audio porque estoy trabajando y los escucho con auriculares, pero no quería perderme la consigna. Hamás es un grupo terrorista y no podemos pedirle responsabilidad, es ilógico. ¿Alguien piensa que Hamás sea responsable y pague por lo que hizo? No lo creo. Pero sí el gobierno entero y en particular el primer ministro deben hacerse cargo que no hubo antes, durante y después, incluso ahora dice, prevención ni cambios. Ahora también nosotros como ciudadanos israelíes debemos hacernos responsables que tampoco hicimos nada para que el gobierno se haga cargo. Hay que hacerse cargo. Votamos el 27 de octubre pensando en esto. Saludos de Carolina. Y uno más que tengo, dice, en Israel hasta el 7 de octubre cometieron un error tremendo. Naturalizaron los misiles que les tiraban a diario y como tenían la cúpula estaban relajados. Al terrorismo no se lo administra, se lo elimina. Hubo que esperar un 7 de octubre. Tenían que mostrarse como el loco del barrio y ahí nadie lo jodía, dice. Nunca se olviden que entraron a Israel rompiendo un alambrado y con ala deltas. Muy precario, no se consigue. Estos son, después tengo otros que dicen, si culpamos a los representantes del pueblo, es hora que el pueblo se haga cargo de los errores cometidos por ellos, si no, siempre la culpa la tiene el otro. Estos son los mensajes que recibimos, interesantes, y aparte lo que más me gusta, ¿sabes qué es? Posturas para todos lados.
0: Exacto.
1: Y eso es lo mejor de todo. Hasta acá llegamos por el día de hoy. Nosotros nos vamos a retirar, nos vamos a reencontrar el día domingo si es que no sucede nada en el fin de semana y que no suceda.
0: Amén, amén.
1: Así que hasta acá llegamos por el día de hoy, nos vamos a retirar, nos vamos a reencontrar el día domingo y ojalá sea con mejores noticias. Chau, Tomer, sos un genio.
0: Chau, Shabbat Shalom.
1: Los dejo con música. Chau.

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0: Buenos días, Kobi.
2: Buenos días, Alegre.
0: ¿Cómo estás esta semana?
2: Muy bueno, en la mar, sol.
0: Ma está mucha calor.
2: A ti tienes calor, yo no tengo. En el bodre de mar no hay calor. Métetelo en la cabeza. Tú no, el nariz no la quitas del aire acondicionado, no lo quitas. Ven a la mar, mira, todo mansevería, que sepas. Y yo.
0: Muy... ¿Y tú? ¿Y tú?
2: En el bodre de mar, sí. Sal, tú no vas a venir tan temprano de la de mañana. Si quieres de las 4, ya puedes venir a las 7:30, 8.
0: ¿8 de la noche?
2: Seguro.
0: ¿Y cuándo me voy a ir a dormir si a las 8 estoy en la mar?
2: Cuando vas a llegar a casa, ya vas a comer también en el bodre de mar. Puedes comer allá todo, todo lo que quieres allá. Y bueno, está fresco. La agua está limpia y turquesa.
0: Y tibia.
2: Tibia y hermosa. Y bueno, maravilla del Dios. Esta natura que tenemos... Esto era en el bodre de la mar, cuando empecé yo a amar, de una niña de ojos pretos, sin poderle declarar, de una niña de ojos pretos, sin poderle declarar.
0: Muy bien, muy bien, muy bien.
2: Debes de responderme. Cuando empezaba a cantar y de la alegría a llorar, en mi cama iba llorando sin poderle declarar, en mi cama iba llorando sin poderle declarar. Ahora tú vas a responder. No quiero más verte, prefiero la muerte, mi vida engañate. 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Tararam, pam, pam.
0: No es un cante judeo-español.
2: Es cante judeo-español. Que me lo han besado de la cantadera famosa Dora Gerasi, originaria de Plovdiv.
0: ¿Y quién lo canta aparte de ti, de Dora Gerasi?
2: Yo y Dora.
0: Ninguno más.
2: Bueno, ay, me parece que la gente que vinieron de la Bulgaria ya conocen este
0: ¿la conocen?
2: Cante. Sí, sí, sí, deben de conocer.
0: Dora Gerasi, de Bulgaria.
2: Sí, de la Bulgaria.
0: Bueno, ven... Oyeremos un cante de boca de Dora Gerasi.
2: ¿De qué no? ¿Sabes que se empezó en el conservatorio de Plovdiv?
0: ¿De Plovdiv?
2: Música, sí. Tenía una
0: voz
2: preciosa.
0: Sí, realmente muy hermosa. Bueno, ven, la oyeremos.

0: Bueno, Kobe, tenemos sí. un huésped al teléfono hoy.
1: ¿A quién tenemos hoy?
0: Hoy tenemos al señor Jackie Vidal. ¿Sabes quién es Jackie Vidal?
1: Lo conozco y sé el nombre.
0: El señor Vidal
1: sí.
0: es el presidente
1: sí.
0: de la Asociación de los Originarios de Bulgaria en Israel. Buenos días, señor Vidal.
2: Buenos días, señor sí. Liga y Kobe Zarco.
1: Buenos días. Ya estamos hablando con el señor Jackie Vidal, ya lo conozco. Que sepas que esta semana hice una visita en el centro de herencia de los judíos de la Bulgaria.
0: Visitaste allá.
1: Ahí, avenida de Jerusalén.
0: Y tú sabes que este mes sí. ellos inauguraron
1: sí.
0: este centro.
1: Sí, ya sé, ya estuve. Y bueno, no sé si estuviste tú. Sí, bueno, Dagidaron Baklavaz y de
0: Susan. ¿Tú no estabas?
1: Ya estuve esta semana.
0: Esta semana estuviste, ma, en la inauguración no estuviste.
1: No estuve. Bueno, encontré gente que conozco. Entraron y salieron gente que es por la primera vez que vinieron a este centro. Y
0: tienen una exposición ahora.
1: Ya sé.
0: Bueno, vamos a preguntar al señor Vidal. ¿Qué es lo que hace este centro? Nosotros
1: todo,
0: podemos hablar horas, señor sí. Vidal. Por esto hay que pararnos y decirnos, basta de hablar, ahora es yo que va a hablar.
1: Bueno, en primero de todo es el señor Jackie Vidal que diga, ¿dónde nació?
0: Bueno.
1: ¿Quién es la alcuña del padre y de la madre? ¿Cuándo hizo Aliá? ¿Y es que nació en Israel? No sé. Señor Jackie.
2: Sí, señor Zarco.
1: Tenemos el mismo nombre. Tú sos Jackie y yo soy Jaco. Lo mismo.
2: Sí. Puedo hablar también ladino, español. ¿Tú me puedes traducir el hebreo de mi ladino?
1: No, no está de él. Ay, de como decía mi nona, no son tus carnes, alegra.
2: זה השפה שאני דובר בה הכי פחות חזק מכל יתר השפות שלי, ואני ארגיש נוח להציג את הנושא של בית מורשת ולענות על השאלות בעברית.
1: Bueno, tú naciste dónde?
2: אני נולדתי בתל אביב.
1: תל אביב.
2: ב-1959. גדלתי כל החיים ביפו. אני קשור ליפו בעבותות כמו רוב הקהילה הבולגרית, גם כשהיא לא גרה ביפו.
1: תנסית את זה עם תל אביב, איסוס מוי עתדו, נזרותס כאן לקומוניטה ג'ודיה דלה בולגריה, הביטנטס די יפו, עשי? איתוס פריינטס, תו פאדרי תו מדרי, נסיירו ננדה?
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2: ראובן.
1: Reuven. Ah, bueno, sí. Hay dos nombres muy interesantes. El primero de todo, Vidal o Vital, es Vitali, ya sabes, es Jaim.
2: Sí.
1: Es nombre de rabinos. De rabinos sí, sí. muy, muy famosos de la época del siglo XV, del siglo XVI, de la Siria, de Alexandria. Etzfat, etcétera, Jaim Vital, el grande. Bueno, es familia muy, muy, muy conocida

0: los rabinos de este nombre, y ya sabes tú, Alegre, que yo me intereso mucho con las alcuñas de los nombres, y Vidal, y Vital es lo mismo que es Jaim.
1: Sí, y de eso nos llama Rabbi Vidal, a Tarfati, se sí. La, la Moroset de Hashem Vidal.
0: Es lo mismo, Nahon. Todo es un hilo medieval entre estos nombres y rabinos. Y bueno, una cosa curiosa le quiero contar también a Alegra, señor Vidal, que encontré que el, uno de los elevos del rabino Jaim Vital de Damasco era un rabino de Egipto que se llamaba Ashkenazi. Ashkenazi ama, en el siglo 16. Mira cuántos años ya estaban allá judíos de origen de Ashkenaz que llegaron a Alejandría o a Cairo, no importa. Ya. Bueno, es muy interesante esto. Sí, señor sí, Vidal.
1: Sí. De Moreset que me odme fueret, gam Yadut Bulgaria, gam Bechlal, Bemerzav Balkan, של יהדות שלא כל כך מסופרת, ולא ידועה לחברה הישראלית, שזה אחד התפקידים שאנחנו רוצים לספר, גם על הרבנות המפוארת בבלקן, גם הקשר שלה לבולגריה וגם לארץ ישראל.
0: Bueno, la comunidad de la Bulgaria que estuvo debajo del Imperio Otomano años y años, llegaron después de la expulsión de España, en el siglo XV llegaron y, bueno, se partieron en Shumen, Sofia, Plovdiv, Kazanlik, etc. No me acuerdo más nombres, pero bastante hay comunidades judías que estaban en la Bulgaria.
1: Sí. Nosotros, למעשה, התיישבנו במרחב הבלקן, כבר מהמאה השנייה הגענו עם הרומאים. אפשר למצוא שרידים של, של היהדות שלנו כבר בפלובדי מהמאה השנייה. למעשה היינו בבולגריה לפני הבולגרים. אז התרבות שלנו נטועה חזק מאוד בעבר בבלקן. ותפקיד שלנו גם לעשות את הקשר בין הדורות, בין השמות, בין הרומנייטים ועד, ועד השמות שהגיעו מאשכנז ומגירו ספרד וכו' וכו'.
0: Lo que dijiste tú, señor Vidal, es que antes que llegaron los que fueron expulsados de España y de Portugal, ya estaban ahí judíos de la época del Imperio Romano. Y como saben todos, se llaman los romañotes. Es verdad, en Plovdiv y en otros, unas cuantas chicas ciudades que hoy es la Bulgaria y entonces era otra cosa, era el Imperio Romano.
1: זה נכון מאוד, ובאמת השמות משפחה מרמזים על, על המוצא הראשוני של היהודים מאיכן הם הגיעו. יש לנו הרצאה בערוץ היוטיוב של בית מורשת על מקור השמות של דוקטור משה מוסק. הוא מספר על שמות שהגיעו מגרמניה, מהונגריה, נניח מג'אר זה מהונגריה, זוננה זה מגרמניה, ורומנו זה מהרומנייטים וכו וכו. נכון שאחר כך המשפחות התערבבו ביניהם בקשרי נישואים, אבל זה מרמז על מקור השם הראשוני של ה, של האוכלוסייה בבלקן.
0: Sí, no, los nombres son depende de dónde llegaron, de dónde se establecieron y donde, de ahí se engrandecieron las familias y de vez en cuando los toparás en otros países y en el mundo entero y otros continentes. Además, son origen de aquella época, de aquel mismo lugar, del Imperio o Romano. Y cuando llegaron gente de, como dijiste, Magyar, es que vinieron de Magyar, bueno, se viene y vinieron de Magyar, que es la Hungaria, y aquí se hizo Magyar. Hay a la Gem también, que son de son a Gemes. Y bueno, podemos contar fin a mañana sobre son los alcuñas. Es muy interesante y entendí que hay un lector en el YouTube del doctor Moshe Musak. ¿Es verdad?
1: Sí, maravilla. Sí. Y es la nueva YouTube. באתר, יש לנו מוזיאון מקוון שגם בו יש ערוץ יוטיוב כבר עם 136 סרטוני תוכן שאפשר ללמוד בין היתר על מקור השמות, הרצאה של מוסק שזה מרתק.
0: Es interesante. Sí, esto es del doctor Mosé, que es muy interesante. Yo también me ocupo sobre estos apellidos y como Alegra sabe, siempre demando, siempre, ¿dónde sos, dónde vienes, quién es la alcuña? Y también demando la alcuña de la suegra. A ti no te demandí, a mí esto demando.
1: Sí. יפה מאוד. אנחנו ננסה, זה משימה ענקית, אנחנו ננסה לקבץ את כל המידע הזה לבית אחד, שיספר לא רק על הקהילה הבולגרית נקודתית, אלא גם על ההשתלבות של כל היהודים במרחב דוברי הלדינו בבלקן. ושם יש סיפור אחד למעשה. הסיפור הוא שלקהילה דוברי הלדינו לא היו גבולות מדיניים. היו שם חתונות, היו שם עסקים, יהודים זזו ממקום למקום לכל מיני מטרות אחרות. לדוגמה, סבא שלי הלך ברגל, דוד ראובן, מניש להתחתן עם סבתא שלי בסופיה, רחל לוי. אז זה דבר שהיה מקובל. אנחנו נצטרך לעלות מעל הגבולות המדיניים ולספר גם את הסיפור של הלדינו בהקשר הבולגרי והכללי בכלל. זה משימה שאנחנו מחפשים לשותפים כדי לבנות סיפור אחד שלם.
0: Bueno, sí, la lengua, yo digo, la lengua maternal, en primero de todo, de los judíos sefaradís, no de los romañotes, de los judíos sefaradís, era el judeo español que lo trujeron después de la expulsión. Esta era la lengua maternal. Bueno, más tarde se trocó cosa, bueno, hay también en la Bulgaria gente que no son sefaradím, no son españoles, y son de Ashkenaz, que llegaron, si es de la Rusia, Lituania, Polín, Rumania, etc. Y las alcuñas que tienen no son alcuñas de judíos de la España, sino que tienen otros nombres. Ellos tampoco hablaban el ladino. Solo si había un matrimonio que se casó un judío judía de Ashkenaz con uno español. Esto sí.
1: Sí, sí.
0: Bueno, hay mucho de hablar, hay mucho de contar. Y bueno, yo te voy a decir una cosa, que yo lo que conocía de los judíos de la Bulgaria es la tía Buca. Cuando eran la tía Buca, que era vecina de mi nona, la tía Ajá. Buca, la tía Buca con Monsieur Kemal, de la familia Bazán, ellos vendían pipitas, fustuques, cigarros, tabaco, etc., en los cinemas y en la match. Match es el fútbol, ¿ok? Sí. También el fútbol, Maccabi Yafo, podemos hablar, ama. Ancina caminaba con carroza, el tío Kemal y la tía Buca. Ahora, como tenían todo la mercancía en casa, y en Shabbat se podía mercar. Y mi padre me mandaba a mercar cigarros si le faltaba cigarros.
1: Ajá.
0: Y cuando era niño, venían de la tía Buca, le decía, tía Buca, dame, tata, me daba. Dijo, parás solo para el Had. Ok, parás para el Had, mi padre te va a pagar. Ancina. Me engrandecí, también me iba. Y un día ya tenía, parece, 14 años. Le dice, tía Buca, mi padre quiere 2 paquetes de cigarro. Ancina me dijo, Ancina, yo no te vendo ni un paquete a ti. Tía Buca, ¿de qué no me...? Porque tú te estás fumando. Ya te vi que estás fumando. Tía Buca, yo no estoy fumando. Es para mí. Mentiroso. Tú estás fumando. Ya te vi.
2: ¿Y estabas fumando?
0: Estaba chat pat uno aquí, dos. Ella dando mi vino, dando a Ferrón, no sé. ¿Cómo que torne yo a mi casa sin los paquetes de cigarro? Me fui en de mi nona, que era la vecina. Le dije, nona, la tía Buca no me está vendiendo cigarro. ¿De qué capito? ¿Qué le puso ahora? Ven conmigo. Ella la llamaba Madame Buca. Madame Buca, tal y tal y tal. Cadena. Que sepas que tu nieto está fumando. Nona le dice, yo no estoy fumando. Ya basta, este buen chico puede fumar en esta edad. No estás fumando. Jacobico, estás fumando. No te juro, nona. Ay, de Madame Buca, no hables babayadas y véndele los paquetes de cigarro. Mira que te digo, cadena, acabídate muy bueno con este niño. Así no le he dicho. Esto era el accidente mío con los...
2: Mas sabes, Kobe, Jackie nos contó que el abuelo, su abuelo, se fue no sé cuántos kilómetros
0: para ver a tomar, la novia.
2: Para topar novia. No había novias en este.
0: No, en un casal, que del padre vino de un casal chico, se fue a Sofía, al lugar grande. Sí. Yo no me iba a pie para topar novia. Topates.
2: Bueno, esto todo, de ainda no hablemos de del centro. Bueno.
1: el centro. המקום הזה למעשה הוא עבודה של 6 שנים של עמותת בית מורשת.
2: Ya hay 6 años que están laborando para este centro.
0: Sí, 6 años.
2: Sí.
1: אבל ב6 שנים האלה מה שרואים עכשיו זה רק הקצה. מה שעשינו זה כנס בינלאומי עם יד ושם. פתחנו מוזיאון מקוון.
2: Una conferencia internacional con...
1: בנושא השואה.
0: Sobre el holocausto de los judíos de
2: Bulgaria. Con Yad Vashem.
1: Con Yad Vashem, y Vadat Atviot, y Universidad Bar-Ilan, Cinematek. Hicimos 3 días de Kenes Ben-Lumi, en mayo de 2023.
2: ¿De qué países llegaron?
0: ¿De dónde llegaron?
1: De todas las Europa, se puede decir, y también de Arzot Abrit. Llegaron de Yaván, llegaron de Tarfat, llegaron...
2: De Grecia, de Francia, de Estados Unidos.
1: Sí.
2: ¿Y quién eran investigadores, profesores? ¿Quién eran los que llegaron?
1: Todos los hombres que trabajaron en la Shoah de Bulgaria.
2: Investigadores del Holocausto.
0: Y
1: sí.
0: ¿Cuántos...? Todos estos se dedicaban sobre el holocausto de la Bulgaria.
1: Sí, mi se haya proyecto arashi de la Kenneth ese es Jackie Conforti, que kibet ועבד מאוד קשה, kibet את כל המומחים האלה, עמותת בית מורשת יחד עם הארגונים הבולגריים שותפים שלה, מימנו את כל העלויות של הכנס הזה, עלו שם דברים מאוד חשובים ואפשר לראות אותו, את כל ההרצאות שלו בערוץ היוטיוב שלנו.
2: Este congreso tuvo lugar el año pasado.
1: מאי 2023.
0: Nada no dijiste, 3 años.
2: Sí.
1: אבל החומר נשאר חי וקיים ותובנות מאוד מעניינות לגבי כל אחד בתחום שלו, התחום הכלכלי,
2: Mm-hmm. Sí, hay mucho material y es, no tenemos tiempo para
0: sí. Sí. Bueno, pues sabemos que los judíos de la Bulgaria salvaron.
2: Se salvaron,
0: sí.
1: בטריטוריות הישנות, כן, למרות שהם חוו שואה. היהודים עצמם בטריטוריה הישנה לא כל כך ראו את עצמם כשורדי שואה, אבל למעשה הם עברו גם אירועים לא קלים. בטריטוריות החדשות היו שם ממש השמדה.
0: אנדה, זה אנלה גרסיה, אנטרקיה.
1: טראקיה,
0: מקדוניה. ellos no son judíos de la Bulgaria, son de la Grecia, ג'קי.
1: כן.
0: דרמה, קבלה, קסטוריה, etc.
1: כן, הם סופחו כטריטוריות חדשות, אבל כוחות בולגרים
0: sí.
1: היו מעורבים שם באירועים.
0: Los soldados bulgaros y batearon la puerta de mañana. Bueno, esto es el holocausto de los judíos de Tráquia, que eran griegos.
1: נכון, sí. נכון, אבל הם סופחו לבולגריה כמתנה.
0: Ya sabemos, porque la Bulgaria siempre lloró y lloró yené que estas tierras de la Tráquia son de ellas y no son de la Grecia, etc. Estos, como dicen los historiadores, la tierra en el Balcán nunca no se está callada. Siempre debajo de ella, debajo, abajo, abajo, siempre está huyendo alguna cosa y un día sale boom, todo afuera. No hay calladez en esta tierra de la Balcanía.
1: No hay calladez.
0: No.
1: אתה צודק לגמרי. צודק לגמרי. אנחנו, התפקיד שלנו להראות את כל הצדדים בנוגע להישרדות והצלה של יהודי בולגריה והבלקן.
2: Vosotros en el centro estáis tratando de mostrar al público.
1: כן, אנחנו כבר הוצאנו ספר אחד לאור. זה עוד דבר שעשינו.
0: Como del libro?
1: שכתב דוקטור משה מוסק וההיסטוריון שלנו מוטי קנרי, קוראים לו הישרדות או הצלה, הוא נמצא למחירה בבית מורשת ובאתר המקוון שלנו, אפשר לקנות אותו.
2: Entonces publicaron un libro
0: que cuenta sobre cuál sobre el holocausto.
2: Sí.
1: הוא מספר על נקודות המחלוקת ומסביר למה קהילת יהודי בולגריה הישנה שרדו את השואה וניצלו. הוא מאיר נקודות שבעצם אנחנו יודעים שאנחנו ניצלנו ושרדנו, אבל הוא גם מסביר למה בשפה מאוד פשוטה וברורה. ספר מצוין.
2: Él explica cómo los judíos de Bulgaria se salvaron y sobrevivieron el holocausto.
0: Ya teníamos aquí en el estudio, los trenes no salieron. A Akavot lo yatsu, el libro.
1: A Akavot yatsu Rekot, de Mikhail Bar-Zohar.
2: Sí. De Mikhail Bar-Zohar, sí.
1: Nachon. Es el ספר הראשון למעשה שמסתמכים עליו רבים, אבל הספר שאנחנו הוצאנו מוסיף עליו עוד נקודות שראוי להזכיר אותם.
0: Bueno,
1: נקודות חדשות.
0: En aquella época muchas fuerzas se metieron en medio, si es el señor Belev, si es de los patriarcas, si es la población búlgara que no dejaron que toque. Esto asemeja mucho, no sé si saben la gente, no sé si sabes tú, señor Jackie Vidal o Alegra, que también lo hizo lo mismo y no hablan mucho el rey Hassan de Marruecos. Que le dijo a Hitler, tú a mis judíos no vas a tocar, porque ellos no son judíos. Ellos son marroquinos que nacieron aquí. Y no aceptó que un judío de Marruecos
2: sea deportado.
0: No, había 250,000 en aquella época, 250,000. El rey Muhammad dijo a Hitler, yo con ti no hago aguas, como decía mi nona. Con ti no se hace aguas.
1: Ajá.
0: Y salvó la comunidad judía de Marruecos, salvó entera, aunque los alemanes llegaron a Marruecos. Ama, ni un judío fue deportado de Marruecos.
1: אני לומד דברים חדשים, וראוי לספר אותם.
0: ¿Seguro?
1: כן.
0: A la otra generación y a la otra generación, que cuando nosotros ya no vamos a estar, no se sabe quién se va a ocupar sobre esto. Que se ocupen ahora, como vos estáis ocupando vosotros, de la comunidad judía de la Bulgaria.
2: ¿Es que podemos decir, señor Vidal, que los judíos originarios de Bulgaria en Israel son como los originarios de Turquía? O sea, que se asimilaron en Israel y no se hacen sentir mucho. ¿Es que es verdad por los judíos de Bulgaria también?
0: No se oye la voz mucho de los judíos de la Bulgaria.
1: זה נקודה מאוד מעניינת. הקהילה הבולגרית השתלבה בצורה מושלמת בחברה הישראלית, ובעצם שכחה לספר על עצמו.
2: Sí.
1: וזה נכון מאוד מה שאת אומרת, אלגרה, ואנחנו באים לתקן את מה שההורים שלנו חשבו שזה פחות חשוב. יותר חשוב זה המשפחה, המדינה, עלייה מאוד ציונית.
2: Sí, eran sionistas y lo importante era devenir israelíes y dejaron un poco de lado sus raíces.
1: כן. אנחנו רוצים לתקן את זה קצת, ובאמת לספר על הקהילה המופלאה הזאת, כי יש כל כך הרבה דברים שאני לא ידעתי, אני באתי מתוך בורות לעניין הבולגרי, הרבה דברים שאני עצמי לא ידעתי, ואני לומד תוך כדי תנועה, הם פשוט מדהימים בהקשר של הקהילה הבולגרית, וגם דוברי הלדינו בעצם. הם למעשה הבולגרים ראו עשרות שנים קדימה את הנולד. הקהילה בבולגריה ראתה את הנולד של מה שהולך להיות, במלחמת, כל האירועים של מלחמת העולם השנייה, התחילו לקנות פה כבר אדמות במאה ה-19, וגם להתיישב, מחורן, יריחו, ארטוב,
0: פתח תקווה
1: גם. זאת אומרת, אנחנו עמוד שדרה, אם אנחנו מסתכלים, אנחנו עמוד השדרה של החברה הישראלית, אבל בהרבה מובנים שאנשים לא הבינו. מהתיישבות, רפואה, Amón, Tchumim, Kol Inyan HaMitzvah VaTeatron.
0: Ellos están en todo, ellos están en todo. En la mercancía, son doctores, son profesores, son... me parece que hay todo. Son... y también en el gobierno había... Y bueno, ya no se quiere hablar del Maccabi Yafo.
1: Maccabi Yafo זה עוד מוסד פאר בין מעל 115 שנים, שנוסד למעשה בבולגריה, מוסד בבולגריה, ואנחנו הקמנו אותו מחדש ב-1949, בין היתר כפתרון לנוער בסיכון שלא ילך לשטח הגדול, שיהיה מרוכז וכו' וכו'.
0: Se estableció en 1949 el grupo de Maccabi Yafo. Dos cosas muy, muy conocidas se apegan sobre los judíos de la Bulgaria. Es Maccabi Yafo 1 y el coro tzádico.
2: Can Latino. El coro famoso Tzadikov de Bulgaria,
0: sí.
2: Dainda continúa sus actividades.
0: Sí. Los vamos a encontrar aquí un día, al parecer.
2: ¿Los vamos a invitar?
0: Sí, los vamos a invitar aquí.
2: ¿A todos?
0: A todos. Que vengan.
2: Sí, bueno, entre mientras, oyeremos uno de sus cantes.
0: Sí.
3: La vida do podemos aquí.

0: Yo no quiero hablar por Graziani, que el mundo entero me parece ya conoce al Zico Graziani.
1: Sí. אנחנו עשינו ערב הצדעה לזיקו גרציאני, המאסטרו, לפני חודשיים בערך.
0: Sí, sí, una tablada muy, muy, muy grande y muy, tenía grande reusita.
1: כן, אנחנו חושבים להעתיק את ההצדעה, את הערב הצדעה לזיקו, גם לירושלים וגם לצפון, נראה מתי נעשה את זה. יש הרבה משימות, אחרי שבית מורשת נולד ויצא לעולם, יש לנו הרבה משימות, וזה תלוי במשאבים האנושיים שלנו, איך אנחנו נתחיל...
0: Sí. Bueno, tenés el futuro, ahora, el futuro ya lo tenés. Empezá ahora sobre, laborar sobre esto para dejar a las generaciones que van a venir detrás vuestros.
1: נכון, אנחנו רוצים להשאיר לדורות הבאים את המורשת, אבל אני חולק אתכם רעיון ש... יש לי חלום לעשות את זה. בבתים שלנו, של ההורים שלנו, שדיברו לדינו, לא רק בבולגריה, יש כל כך הרבה ערכים טובים שכדאי להוציא אותם ולתת אותם כמתנה לחברה הישראלית. זה משימה שכל דוברי הלדינו וכל ארגוני הלדינו צריכים להירתם בה, לחשוב מה הם הדברים הכי טובים והערכים שלנו, ולתת את זה ככלי עבודה לחברה הישראלית לדורות הבאים. זה הרלוונטיות שלנו.
0: Bueno, este ya lo tenemos, ya lo estamos haciendo sobre la cultura, sobre los costumbres, usos, comidas, el respeto que tenemos. Hay mucho, no sé, bueno, yo siempre toco sobre, Alegra ya sabe que yo siempre toco cante que habla sobre lo que hablamos. Uno de ellos es los tionistas, que también dijiste tú, que mercaron tierras, etcétera, en el siglo XIX, bejule, bejule. El cante famoso, 4 años, pan y aceitunas. ¿Conoces, Alegra? 4 años, pan y aceitunas, para ir a Palestina. Yo nunca no me voy a cansar de laborar la tierra. Estos cantaron también los que vinieron también de Estambul. Ama, los de Estambul no laboraron tanto la tierra como los judíos que llegaron a Bet Hanan, los judíos de la Bulgaria, y ahí escribieron otras estrofas sobre este cante, sobre Bet Hanan. Y bueno, ya vinieron, ya llegaron con los cantes y todos, y te lo digo que en Plovdiv y en Sofía y en Schumann no tenían turría en la mano, nunca. Es aquí que se empezaron todo, como cavacar la tierra, laborar la tierra, y como si eran sionistas, y ya se sabe que la inmigración de toda la población judía de la Bulgaria, se puede decir, en una semana se levantó la comunidad grande que había en la Bulgaria y llegaron. Montón de gentes llegaron.
1: כן, אני רק רוצה לציין שהקהילה הבולגרית, כולל אבא שלי, למדו לעבוד עם אבנים ולסלול ולרסק סלעים כבר במחנות העבודה בבולגריה.
0: Sí. Sí, esto se la trucharon con ellos y por esto, cuando llegaron aquí y laboraron fuerte. Ya sabemos que laboraron fuerte en los primeros años que llegaron como inmigrantes a Eretz Israel o a Medinat Israel. Bueno, Jackie, muchas gracias. Y si quieres yo, te vamos a hablar en unos cuantos meses. Veremos cómo se está contuneando lo que estás pensando de hacer.
1: מצוין. אנחנו נפרסם את התוכניות מה יהיה בבית מורשת, יהיה לנו שם הרצאות, אנחנו נערך סיורים.
2: Van a tener conferencias, ¿qué más?
1: כן, אנחנו נערך את הסיורים הרבים ביפו, שגם יתנצו לבית מורשת וישמעו הרצאות. אנחנו, יהיה לנו גם הרצאות משלנו, וגם סיור בולגרי ביפו שלנו.
2: Van a hacer también paseos por Yafo.
0: Por Yafo, sí.
2: Para mostrar todos los lugares que los originarios de Bulgaria llegaron y desveloparon en Yafo.
0: Sí, sí. Y bueno, el lugar que están en, ya te dije, en la avenida de Jerusalén, y como más cerquillo donde estaban, en la entrada, una puerta al lado de ellos, una puerta, es un apartamento otomano. Porque está allá, ¿cómo se dice? La luna y la estrella del Imperio Otomano está encima de la entrada a este apartamento. No de los judíos de la Bulgaria, sino uno que al lado. Jafo tiene historia muy, muy grande. Antes que llegaron los judíos de la Bulgaria, y bueno, y después, seguro, se conocía como una ciudad búlgara.
1: נכון, כי הגיעו מתוך ה-50 אלף כמעט עולים, 36 אלף התיישבו ביפו.
0: סיגורו.
1: אבל אתמול שמעתי איזה משהו חדש, שהקהילות הבולגריות התיישבו באקו, בחיפה, ברמבה, בלוד וביפו. איפה שבעצם היו אוכלוסיות מעורבות, הם הרגישו מאוד נוח שם.
0: Sí, se establecieron y también en los מושבים, que hay בית הלוי, בית חנן, גליה, etc.
1: אירוס וכו'. קיבוצים, סבא וסבתא שלי, רשל ודוד ראובן, חיו בקיבוץ קברי.
0: קברי.
1: כן, וגם קבורים שם. זאת אומרת, הם ראו את עצמם משתלבים בכל מקום, בין אם זה מושב, קיבוץ, עיר, הם מהגפרורים עשו צ'יפס.
0: Sí. Y muy presto, se trocaron muy presto la vestimenta del balo para tomar la turría. No se les importaba.
1: כן, זה לא היה בעיה לעבור מצד מעט לתורייה, לא הייתה שום בעיה.
0: Verdad. Bueno, muchas gracias, señor Vidal.
1: Muchas gracias,
0: Kobe. Gracias. Bye, bye, toda. Oiremos ahora un cante de Dora Galor.
2: También originaria de Bulgaria.
0: También originaria de la Bulgaria.

0: Y bueno, si estamos hablando de los judíos originarios de Bulgaria, ¿cómo no vamos a mencionar a Moscona?
1: Ah, el autor.
0: Sí, seguro.
1: Seguro, los cuentos.
0: Los cuentos, tiene cuentos, sí.
1: Y tiene refranes también.
0: Sí.
1: Cuentos y refranes.
0: Entonces, sí, no podemos no mencionar a Itzhak Moscona.
1: El autor.
0: El autor.
1: Seguro que todo libro de cuentos, con sejicas, refranes.
0: Cuentos de Sefarad.
1: Sí, los cuentos de Sefarad. Sí. Sipurei Sefarad y también del tesoro de los refranes y las dichas de los judíos de Sefarad.
0: Oiremos uno de estos cuentos.
1: Maravilla. Jaime y Perla ya hay muchos días que no se están durmiendo a las derechas. No le dicen nada, ni Hanumika, ni nada, ni un beso, nada, nada, nada, nada. Solo a la noche se está despertando Perla y está oyendo Jaime está, quejas, está hablando de él por él, se está soñando. A la fin, le dijo Jaime, yo soy Perla. Hay unos cuantos días ni me miras en la cara, ni me tocas, ni me besas. Estás viniendo como un monturo, se estás echando, te voltas la espalda y no conoces a ningunos. Deja, Perla, deja ahora, yapma, be, yapma, deja. Al día lo asentó de mañana y le dijo, Jaime, díseme lo que está afitando. Yo quiero saber cómo soy una mujer honorosa. Debes de contarme lo que se está pasando. Jaime dijo, mira, es hecho de hombres y de mercaderes y no de mujeres. Bueno, yo no soy ajena, yo soy tu mujer. Contame. En fin, desbafó todo. O como decimos nosotros, despepitó todo lo que tiene. Mira que debo muchas paradas y no sé dónde atornarlas. Y ya sabes, como un mercader no torna la deuda, no lo contan más por mercader. Este David, que es el vecino, ya sabes, David de Reina, años y paños que tomo, y ahora no tengo de darle. Y por esto no me estoy pudiendo dormir. No estoy cerrando hoyo ni a la noche ni al día. Solo del penserio, ¿cómo se lo va a tornar? Jaime, mi alma, duérmete tú, arrepósate y hazlo un derecho tú. ¿Cómo lo vas a enderechar? Déjame. Entre mujeres es otro y entre hombres es otro. Déjame. Esperó a las 12 de la noche. Cuando se durma Jaime, salió afuera con la chemise de nuit. Bateó la puerta de la vecina reina con David. ¿Y na qué? Salió reina. Perla, ¿qué afitó media de la noche que estás bateando la puerta? Nada. Pensé. Lo que te iba a decir es esto, que las ansias que tiene Jaime no son más sus ansias. ¿Por qué razón? Es que sepas que Jaime debe a David tal y tal y tal parás. Mas no tiene de darle. No tiene ahora que David pense porque estas parás no se le van a tornar ahora. Que sepas, reina, ahora que David no durma y Jaime va a dormir, parece bueno. Nochada buena y tengas todo bueno.
0: Can Latino.
1: ¿Sabes que la doctora Susana Weichschachak,
0: sí,
1: en los años de 70,
0: sí,
1: llegó al club Tiferet en Yafo? Tiferet es el nombre.
0: Sí.
1: Y ahí registró un montón de cantes de los judíos de la Bulgaria. Tenían también un coro, ¿no? Un coro de tzádico, era un coro de gente bastante mayores. Y aparte que cantaron lo que cantaron, cantaron cantes de novia.
0: ¿Cantes de novia?
1: Cantes de novia. ¿Quieres oír una?
0: Sí.
1: El cante, mira, te lo voy a decir como cantaron ellos. 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

0: Chalvares, uno que se troque cada día, etcétera, etcétera.
1: Bueno, es la misma melodía.
0: No, otra melodía, el mismo tema.
1: Y las mismas palabras.
0: Las mismas palabras, sí. También. Y bueno, hoy haremos un cante de Eva Volitzer.
1: También de Bulgaria.
0: También de la Bulgaria.
1: Bueno.

¿Sabes cuál? Tenemos un famoso que toca la trompeta de oro. Davidov. Oiremos al virtuoso grande originario de familia de la Bulgaria, de familia que eran todos con las trompetas, al señor Davidov, Arik Davidov.

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